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1: Son las 21 horas, un minuto.
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1: Amigos auditores, buenas noches. Música Íntima se inicia con Sonata para violín, viola y cello, opus 5, primera parte, en re mayor, de Arcangelo Corelli. Interpretan Chiara Bencini, Jesper Christensen, Luciano Contini y Kathy Goll.

0: Hemos escuchado Sonata para violín, viola y cello, opus quinto, primera parte en re mayor de Arcangelo Corelli. Interpretó Chiara Bancini, Jesper Christensen, Luciano Contini y Katy Goll.
1: Son las 21 horas, 15 minutos.
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0: A continuación oiremos Paisaje Cubano con rumba de Leo Brouwer. Interpreta el cuarteto de guitarras de Chile.

0: Hemos oído Paisaje cubano con rumba de Leo Brouwer, interpretó el Cuarteto de Guitarras de Chile.
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0: En música íntima escucharemos Cuarteto de cuerdas en si menor de Teresa Carreño. Interpreta Joseph Roche, Robert Selznick, Tamás Strasser y Camila Heller.

0: Hemos oído Cuarteto de Cuerdas en Si Menor de Teresa Carreño. Interpretó Joseph Roche, Robert Selnick, Tamás Strasser y Camila Heller.
1: Son las 21 horas, 46 minutos.
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0: Oiremos a continuación Sonata para flauta y piano de Rudolf Scher. Interpreta Jack Soon y Berna Brackmann.

0: Hemos escuchado Sonata para flauta y piano de Rudolf Scher. Interpretó Jack Soon y Bernd Brackman.
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3: Son las 22 horas, 5 minutos.
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0: Amigas y amigos auditores, muy buenas noches, bienvenidos a Grandes Músicos, Grandes Obras. Escucharemos concierto número 1 para violín y orquesta de Alan Rawsthorne. Interpreta Rebecca Hirsch y la Orquesta Sinfónica de la BBC bajo la conducción de Lionel Friend.

0: Hemos escuchado concierto número 1 para violín y orquesta de Alan Rawthorn. Interpretó Rebecca Hirsch y la Orquesta Sinfónica de la BBC.
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2: Son las 22 horas, 33 minutos.
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1: Muy buenas noches. En Archivo Maestro estamos presentando durante esta semana música para piano de Frédéric Chopin, interpretada por Maurizio Pollini. A través de las mazurcas, nocturnos y estudios, la música de Chopin adquirió un sonido inconfundible, lo que no solo implicó una transformación de los modelos de comienzos del siglo XIX, sino también una recreación, en términos idiomáticos para el piano, de la melodía ornamental, la figuración y el contrapunto de Bach, tres aspectos que en la era de la sonata clásica habían sido un poco relegados. Después de recuperar esos aspectos en su primera madurez, Chopin buscó enlazar estas ganancias de sus primeros años parisinos en melodía, figuración y armonía a formatos un poco más extensos, y así nacieron las polonesas, opus 26, el scherzo opus 20 o la balada opus 23, todas escritas alrededor de 1834, las que fueron seguidas por varias obras más en cada uno de estos géneros en la década siguiente. En el caso de las cuatro baladas, no solo fueron los primeros ejemplos de un género para piano creado por el mismo Chopin, sino también uno de sus grandes logros creativos, y aunque se sugiere que poseen lazos programáticos con la poesía de Adam Mickiewicz, el amigo más cercano del compositor en el exilio, Chopin siempre rechazó toda asociación de su música con descripciones o representaciones directas. Escuchemos ahora las cuatro baladas de Chopin.

eran las baladas de Chopin interpretadas por Maurizio Pollini. Número 1 en sol menor, opus 23. Número 2 en fa mayor, opus 38. Número 3 en la bemol mayor, opus 47. Y número 4 en fa menor, opus 52. La evolución en formatos como la balada, los scherzi, las polonesas y otros afectó la manera en que Chopin abordó también la sonata, sobre todo en sus dos aportes principales al género, la segunda y la tercera. La segunda fue terminada en 1840, mientras Chopin vacacionaba en Nohant y descansaba de sus actividades como profesor privado en París. Sin embargo, todavía es posible encontrar en la partitura ecos de esa desastrosa experiencia vivida por él y su familia en Mallorca dos años antes. La sonata causó impacto. El resultado fue único. Y Schumann, por ejemplo, exclamó escandalizado: Chopin ha unido a cuatro de sus hijos más locos. Una reacción comprensible si se piensa que la sonata no seguía el formato tradicional, ya que presenta dos movimientos muy dramáticos en el comienzo, una marcha fúnebre no menos intensa como tercer movimiento y un brevísimo presto final, como un suspiro final. Todo lo cual sugiere el impacto que tuvo la cercanía de la muerte en aquel invierno en Mallorca. Escuchemos esta sonata número 2 en si bemol menor, opus 35 de Chopin.

Maurizio Pollini interpretaba la sonata número 2 en si bemol menor opus 35 de Chopin. La tercera sonata fue terminada 4 años después que la segunda, esto es en 1844, en un momento en que la vida de Chopin estaba bastante complicada. Por un lado, su relación con George Sand estaba en claro deterioro, su salud también estaba cada vez más débil, tampoco podía retomar la fluidez creativa que había tenido hasta ese momento, y por último estuvo la muerte de su padre ese mismo año, 1844. La tercera sonata que completó ese año es una obra distinta a la segunda, menos dramática, más épica, reflexiva e intelectual, un enfrentamiento con el arquetipo histórico más prestigioso del que el autor salió victorioso. Escuchemos esta sonata número 3 en si menor, opus 58 de Chopin.

0: La sonata número 3 en si menor, opus 58 de Chopin, era interpretada por Maurizio Pollini. Con esto completamos esta edición de Archivo Maestro y mañana seguiremos con este ciclo dedicado a música de Chopin, grabada por Maurizio Pollini. Hasta entonces.
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3: Son las 0 horas, 3 minutos. Son las 0 horas, 3 minutos.

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1: Amigas y amigos auditores, comienza Breves de Apertura con música para la corte del rey Janus de Nicosia. Interpreta Ensemble Huelvas bajo la conducción de Paul van Nevel.

0: Hemos escuchado música para la corte del rey Janus de Nicosia, interpretó Ensemble Huelvas.
1: Son las 7 de la mañana, 14 minutos.
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0: Y a continuación, Sinfonía en Si bemol mayor para dos violines y continuo de Georg Friedrich Händel. Interpreta Ensemble de Cámara de la Academia de San Martín in the Fields.

0: Hemos escuchado Sinfonía en Si bemol mayor para dos violines y continuo de Händel. Interpretó Ensemble de Cámara de la Academia de San Martín in the Fields.
1: Son las 7 de la mañana, 25 minutos.
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0: Oiremos a continuación Sonata en Sol Mayor Opus 13, número 3, para flauta y bajo continuo, de Antonio Vivaldi. Interpreta Béla Drajos, Paul Kelemen y Sutza Pertis.

0: Hemos escuchado Sonata en Sol Mayor, Opus 13, número 3, para flauta y bajo continuo de Vivaldi. Interpretó Béla Drajos, Paul Kelemen y Zsuzsa Pertis.
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2: Son las 7 de la mañana, 37 minutos.
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0: Y ahora escucharemos Sinfonía de Casa en Sol para cuatro cornos, cuerdas y continuo de Leopold Mozart. Interpreta el Concierto Amsterdam. Dirige Jaap Schroeder.

0: Hemos oído Sinfonía de Casa en Sol para cuatro cornos, cuerdas y continuo de Leopold Mozart. Interpretó el Concierto Amsterdam.
1: Son las 7 de la mañana, 49 minutos.
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0: En Breves de Apertura oiremos 12 contradanzas de Ludwig van Beethoven. Interpreta la capela Istropolitana. Dirige Oliver Donangi.

0: Hemos escuchado 12 contradanzas de Beethoven. Interpretó la Capella Istropolitana.
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2: Son las 8 de la mañana, 3 minutos.
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0: A continuación escucharemos Concierto en mi bemol para corno inglés y orquesta de Joseph Fiala. Interpreta Heinz Holliger y la Orquesta de Cámara Inglesa. Dirige Raymond Lepard.

0: Hemos escuchado Concierto en Mi bemol para corno inglés y orquesta de Joseph Fiala. Interpretó Heinz Holliger y la orquesta de cámara inglesa.
1: Son las 8 de la mañana, 16 minutos.
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0: Escucharemos Obertura de Guillermo Tell de Gioachino Rossini. Interpreta la Orquesta Filarmónica del Sur de Alemania.

0: Hemos oído Obertura de Guillermo Tell de Gioachino Rossini, interpretó la Orquesta Filarmónica del Sur de Alemania.
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2: Son las 8 de la mañana, 28 minutos.
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0: Y ahora escucharemos Obertura Anacreón de Luigi Cherubini. Interpreta la Orquesta Filarmónica de Berlín. Dirige Herbert von Karajan.

0: Hemos escuchado Obertura Anacreón de Luigi Cherubini. Interpretó la Orquesta Filarmónica de Berlín.
1: Son las 8 de la mañana, 40 minutos.
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0: Y ahora oiremos Los Piratas de Pensanche, de Gilberto Sullivan. Interpreta la Orquesta de Conciertos de Londres. Dirige Marcus Dodds.

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1: Son las 8 de la mañana, 53 minutos.
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1: Escuchan Radio Francia Internacional. En los controles está Juliette Lecuyer y estas son las noticias más importantes de este miércoles 29 de abril. Comenzamos con los titulares.
2: Andreína Flores.
1: Donald Trump ordena a su gabinete prepararse para un bloqueo prolongado contra Irán. El presidente estadounidense quiere ahogar económicamente al régimen iraní, restringiendo sus exportaciones de petróleo. Emiratos Árabes Unidos se retira de la Organización de Países Exportadores de Petróleo, la OPEP, asegurando que quiere reforzar su industria energética nacional. Analizaremos las claves de ese retiro. Y en deportes, anoche se vivió lo que muchos llaman ya el partido del siglo, la semifinal de ida de la Champions League entre el Paris Saint-Germain y el Bayern de Múnich, que se saldó con un resultado de 5-4 a favor del equipo francés. Estos son los titulares de la jornada. Vamos ahora con el desarrollo de la noticia. Sean bienvenidos a Radio Francia Internacional. Hacemos seguimiento al conflicto en Medio Oriente. Donald Trump ordenó a su gabinete prepararse para un bloqueo prolongado contra el régimen de Irán. El presidente estadounidense quiere sobre todo sostener la presión sobre la economía iraní y sus exportaciones de petróleo. Durante la visita del rey Carlos III, Trump aseguró que ya Estados Unidos había vencido al enemigo.
3: En este momento estamos trabajando un poco en Oriente Medio. Nos está yendo muy bien. Hemos derrotado militarmente a nuestro adversario. Nunca vamos a permitir que ese adversario, y en esto el rey Carlos está plenamente de acuerdo conmigo, posea un arma nuclear. Jamás. Ellos lo saben, y hoy lo saben más que antes.
1: Y esta madrugada el presidente Trump también publicó en sus redes sociales que Irán debe espabilar pronto. Irán no es capaz de organizarse, no saben cómo firmar un acuerdo no nuclear, publicó Trump junto a una imagen de él mismo con lentes oscuros, un fusil y el mensaje "se acabó el tipo bueno". Por su parte, Qatar ha pedido a Irán y Estados Unidos que sellen un acuerdo para abrir el estrecho de Hormuz de una buena vez, advirtiendo que el conflicto en Medio Oriente puede estancarse y no llevar a ningún lado. Emiratos Árabes Unidos anunció este martes su retiro de la Organización de Países Exportadores de Petróleo, la OPEP, liderada por Arabia Saudita. Emiratos justificó su decisión diciendo que acelerará las inversiones en la producción energética nacional. Nuestra colega Melissa Barra conversó con Jorge León, economista especializado en energía de la consultora Rystad Energy, quien explica las razones de ese retiro.
4: Si nos centramos un momento en los aspectos geopolíticos, sí que hemos visto últimamente, en los últimos años, una creciente división entre Arabia Saudí y Emiratos Árabes Unidos, diferencias geopolíticas en la guerra de Yemen, la reciente guerra en Oriente Medio, y sí que hemos visto que Emiratos Árabes Unidos se ha alineado mucho más con Israel, con Estados Unidos, mientras que Arabia Saudí ha hecho lo contrario, ¿no? Entonces, y después, desde el punto de vista económico, capacidad de producción que no estaba siendo utilizada debido a las cuotas de la OPEP. La cuota antes de la guerra era de alrededor de 3,5 millones de barriles diarios. Eso es lo que estaba produciendo Emiratos Árabes Unidos. Pero Emiratos Árabes Unidos tiene capacidad de producir más o menos casi 5 millones de barriles diarios. Por lo tanto, tenía mucha capacidad ociosa que ha costado muchísimo dinero, que el país ha invertido mucho, que no veía que iba a ser utilizada en el futuro, ¿no?
1: Escuchábamos al economista Jorge León, entrevistado por Melissa Barra. Y mientras tanto, en Colombia se inauguró ayer la primera conferencia internacional sobre el futuro de los combustibles fósiles, que reunió a 56 países. El presidente Gustavo Petro intervino después de la primera sesión plenaria, recordando la urgencia de acelerar la transición energética en un mundo golpeado por la crisis. Nuestra corresponsal Nayet Ben Rabah estuvo cubriendo la apertura de la conferencia en Santa Marta.
5: Afronta un desafío, sale una resistencia social y política.
6: En un discurso breve y directo, el presidente Gustavo Petro se refirió al contexto global de la crisis y sus consecuencias.
5: Nos va llevando a la posibilidad de guerras que se generalizan, a una extinción de la humanidad, a una ruptura del sistema general del derecho internacional, y vamos a la barbarie. Y la barbarie es la antesala o el modo de ser de los fascismos, pero queremos ser un ejemplo.
6: Sin embargo, la economía de Colombia sigue dependiendo del petróleo y del carbón. Esto es precisamente lo que la iniciativa del Tratado de No Proliferación de Combustibles Fósiles busca cambiar. Andrés Gómez es el coordinador para América Latina.
7: Colombia solamente tiene el 0.5% de las reservas probadas de petróleo y el 0.05% de las reservas probadas de gas. En términos de carbón tiene mucho más. Es alrededor del 40-50% de la dependencia, por lo menos en 2022, de la exportación de petróleo y carbón, pero no se puede depender de algo que no se tiene. Entonces, eso lo entiende el presidente, el proyecto político.
6: Desde su creación hace 2 años, el tratado ha sido firmado por 18 países, incluidos Pakistán, Camboya y Colombia. Najet Benrabah, Santa Marta, RFI.
1: Gracias a Najet. Y la Conferencia Internacional de Santa Marta continúa hoy, último día de encuentros y discusiones sobre esta transición energética. Así se escuchó parte de la ceremonia de recibimiento del rey Carlos III por el presidente Donald Trump en la Casa Blanca en una visita histórica. Carlos parece haber logrado la difícil tarea de suavizar las relaciones entre Estados Unidos y Reino Unido, que en las últimas semanas se han vuelto ásperas por el conflicto en Medio Oriente, aunque hubo algunos temas álgidos que no fueron mencionados. Vamos a Washington con nuestro corresponsal Cristóbal Vázquez.
8: El rey Carlos le pidió al presidente Trump que no diera la espalda a la alianza transatlántica entre el Reino Unido y la antigua colonia en un discurso ante la plenaria del Congreso en el que se marcan los 250 años de independencia estadounidense.
9: I pray with all my heart that our alliance will continue to defend.
8: Ruego de corazón que nuestra alianza continúe defendiendo nuestros valores compartidos con nuestros socios en Europa, el Commonwealth y en todo el mundo, dijo el rey Carlos, agregando que los dos países deberían ignorar los llamados a adoptar una postura cada vez más ensimismada y nacionalista. Su llamado viene en medio de cuestionamientos de Trump y amenazas de salirse de la OTAN, la Organización de Defensa del Atlántico Norte, creada después de la Segunda Guerra Mundial. Además, su visita se da en medio de fuertes críticas por parte de Trump hacia el primer ministro británico Keir Starmer por no haber participado en la operación militar de Estados Unidos en Irán. Pese a las diferencias, Trump, sin embargo, dijo desde la Casa Blanca que los estadounidenses no han tenido amigos más cercanos que los británicos y añadió que el vínculo entre ambas naciones perdurará por mucho tiempo. Entre tanto, el tema de Epstein y el príncipe Andrew, que une a la familia real con Donald Trump, no se mencionó. Informó desde Washington para Radio Francia Internacional, Cristóbal Vázquez.
1: Y de Washington vamos a Perú. Un operativo militar en la región de Colcabamba dejó 5 fallecidos el pasado sábado. La Fiscalía Peruana de Derechos Humanos investiga si hubo uso excesivo de la fuerza por parte de los soldados que dispararon contra la camioneta en la que se trasladaban las víctimas. Un suceso que se produjo en la región de mayor producción de droga de Perú. Carlos Pizarro nos describe el caso.
10: Son los gritos de la desesperación. Entre lágrimas y lamentos, los familiares de las 5 personas acribilladas por militares en el distrito de Colcabamba, en Perú, claman por la justicia. Sostienen que los jóvenes regresaban de un partido de fútbol y rechazan las acusaciones de tráfico de drogas que difundieron las Fuerzas Armadas.
11: Hubo el enfrentamiento armado, abrieron fuego en contra del personal de nuestras Fuerzas Armadas, que llevaban droga. ¿Cuánto es lo que le pagaba la organización criminal dedicada al tráfico ilícito de drogas?
10: Ante tanto desconsuelo, los familiares de las víctimas siguen movilizando a sus comunidades para reclamar justicia. Anthony Crespo es el abogado representante de los damnificados.
12: Desde un primer momento se ha sabido que no habían ni armas ni droga. Eso es lo que ha quedado plasmado en el acta. Eso es lo que manda acá. En las actas de intervención, tanto de hallazgo como la propia acta de intervención, ahí indican expresamente de que no se halló ni armas ni drogas. Ellos indican que recibieron un disparo, 2 disparos, cosa que no es cierta porque nunca se ha encontrado armas en el carro. No estamos ante una legítima defensa de ninguna manera si no se han encontrado armas. ¿De qué legítima defensa vamos a hablar? Primero han querido involucrar los que pertenecen a un partido comunista, extremista, como Sendero Luminoso, luego que eran una organización criminal dedicada al tráfico ilícito de drogas, que eran un convoy que estaban transportando armas. Todo no son más que puros dichos, puras suspicacias por parte del ejército. Lo real y lo objetivo, lo concreto es acá que hay 5 muertos, que no se ha encontrado droga, que no se ha encontrado arma, que ninguno de los fallecidos tiene antecedentes. Son jóvenes que van entre los 18 y 24 años. Son jóvenes los que han muerto. Y no hay ni una sola excusa que al menos pues pueda sustentar esta ilegal intervención, ¿no?
10: Entre tanto, el Ministerio Público mantiene abiertas las diligencias preliminares contra los 8 militares que ya fueron liberados tras el vencimiento de plazo de flagrancia sin que se solicitasen medidas adicionales.
12: Por una negligencia y responsabilidad de la fiscal se venció el plazo. Nosotros le hicimos llegar, por favor, solicitándole que emita una detención preliminar de hasta 7 días porque se cumplían con los presupuestos para solicitar una detención preliminar y la fiscalía no lo ha querido hacer.
10: La falta de resultados preliminares en estas pruebas fue determinante para que no se estableciesen responsabilidades individuales en el corto plazo. Pese a la liberación de los militares, la investigación sigue su curso.
1: Gracias, Carlos Pizarro, por este informe sobre la situación en Perú. Y ahora vamos con los deportes en Radio Francia Internacional.
13: ¡Est est terminé! ¡Le Paris Saint-Germain!
1: Hay que hablar, por supuesto, de lo que muchos llaman ya el partido del siglo, la semifinal de ida de la Champions League entre el Paris Saint-Germain y el Bayern de Múnich, que se saldó con un resultado de 5-4 a favor del equipo francés. Un total de 9 goles en el Parque de los Príncipes de París, que quedará grabado para siempre en la historia del fútbol. Manu Terradillos estuvo allí en el estadio. Buenos días, Manu, y cuéntanos cómo se vivió ese partido.
14: ¿Qué tal, Andreina? Pues aficionados, futbolistas, periodistas, entrenadores, todos están de acuerdo. Un auténtico partidazo, para algunos el mejor del siglo. 5-4 se impuso el Paris Saint-Germain al Bayern en la ida de estas semifinales de la Champions en el Parque de los Príncipes, en la capital francesa, en un choque entre dos titanes. Se adelantó el equipo bávaro, pero el PSG remontó y llegó ganando 5-2, un marcador que les colocaba con el pase a la final encarrilado. Sin embargo, otros dos tantos muniqueses, uno de ellos del colombiano Luis Díaz, pusieron el 5-4 final que deja la eliminatoria abierta para el choque de vuelta en tierras alemanas el próximo miércoles. Luis Enrique, director técnico del PSG. La intensidad del partido de ida ha sido excepcional. Hemos ganado y estamos contentos, muy contentos, pero tras ir ganando 5-2, piensas que podrías haber logrado un mejor resultado. Este partido lo merecimos ganar, pero también lo merecimos empatar y lo merecimos perder, decía el técnico español. Palabras que reflejan la intensidad de un partido cuya balanza pudo haberse inclinado de cualquier lado. Esta noche se completa la ida con la segunda semifinal, Andreina, entre Atlético de Madrid y Arsenal en la capital española. El argentino Julián Álvarez será titular en el equipo del Cholo Simeone.
1: Y Manu, recuérdanos cuándo es la semifinal de vuelta en Múnich.
14: Será el próximo miércoles a las 9 de la noche, hora central europea.
1: Ahí estaremos pendientes. Y con esto ponemos punto final a este resumen informativo de Radio Francia Internacional. Juliette Lecuyer lo hizo en controles y ante los micrófonos Andreina Flores. 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
1: Hola, muy buenos días para todos y bienvenidos al programa de hoy 29 de julio, que iniciamos saludando con especial cariño, afecto a usted que ya está en nuestra sintonía, a quienes nos escuchan en su casa, en el automóvil, en el transporte público, ahí en su oficina. Le presento al equipo de la radio, somos poquitos, Alberto Bruno y José Francisco, controladores y editores de programación, Cristian Andrés, programador y encargado de redes sociales, que les habla Sergio Eugenio, periodista, locutor, director de estas radioemisoras. Todos les vamos a acompañar hasta las 11:30 horas en La Mañana Clásica, su programa. Comenzamos con los indicadores económicos. La unidad de fomento tiene un valor de 40.844.79 pesos. La unidad tributaria mensual, 71.649 pesos. El dólar ayer cerró con una baja de 9.04 pesos. De esta manera, el billete verde terminó en 931.09 pesos vendedor. Nuestra fuente es el Banco Central de Chile. Saludamos a Marta, que hoy está de onomástico. Muchas felicidades. Mañana jueves es San Abdón y Senén. El tiempo, Talca, Molina y Curicó estarán con cielo cubierto. Máxima probable, 14 grados. Linares y Parral, cubierto. Máxima esperable, 13 grados. Cauquenes, cielo cubierto. Máxima posible, 14 grados. Constitución, cubierto, con una máxima probable de 15 grados. Efeméride nacional, entre lo más relevante ocurrido un día como hoy 29 de julio en nuestro país. Lo damos a conocer en el contexto de que un pueblo sin memoria es un pueblo sin historia. Viajamos a 1971. Fallece en Santiago, a los 79 años, el periodista y poeta Daniel de la Vega, quien obtuvo 3 premios nacionales. El de literatura, el de periodismo y el de teatro. Nacido en Quilpué el 30 de junio de 1892, De la Vega fue poeta, novelista, cuentista, dramaturgo y periodista chileno. Su obra lo hizo merecedor de importantes galardones. En 1912 se inició en el periodismo como redactor y fundador de la revista Pluma y Lápiz y en el diario La Mañana, El Mercurio y Las Últimas Noticias. Su producción literaria se inició en 1911 con la publicación de su primer poemario, Al calor del terruño. Sus versos reflejan el espíritu romántico del poeta a través de una lírica sencilla y emotiva. De su abundante obra destacan La música que pasa, Las instantáneas, Luz de candilejas, Fechas apuntadas en la pared, Andanzas de un cronista de teatro y Confesiones imperdonables. Después de una extensa trayectoria en las letras nacionales, Daniel de la Vega falleció en Santiago un día como hoy, 29 de julio de 1971, hace 55 años. Musicalmente iniciaremos nuestro espacio con una obra de Silvius Leopold Weiss. Leopold Weiss está volviendo a ser reconocido como uno de los compositores alemanes más importantes de la primera mitad del siglo XVIII. La tardanza de este fenómeno es comprensible, ya que fue un compositor mayormente dedicado al laúd, por lo que su obra fue objeto de interés solo de los especialistas. No obstante, en su tiempo este laudista fue considerado como un par de otro gran organista, Johann Sebastian Bach. Ambos eran comparados como escritores, especialmente por su extraordinaria capacidad de improvisación. Es así como hemos elegido una magistral sonata de Weiss para comenzar nuestro programa. una obra que, como podemos esperar en esta época, utiliza la danza de la suite para desarrollar aquella pasión dramática tan característica del barroco. Escuchemos sonata número 35 en re menor para laúd de Silvius Leopold Weiss. Interpreta Robert Bartow.

0: Hemos oído Sonata número 35 en re menor para laúd de Silvius Leopold Weiss. Interpretó Robert Bartók.
1: Temperatura ambiente en Talca.
0: Las ciudades de Talca, Molina y Curicó estarán con cielo cubierto. Máxima probable 14 grados. Linares y Parral, cubierto. Máxima esperable 13 grados. Cauquenes, cielo cubierto, máxima posible 14 grados. Constitución, cubierto, máxima probable 15 grados. Un informe de la Dirección Meteorológica de Chile.
2: Son las 9 de la mañana, 50 minutos.
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0: Las autoridades mantienen alertas rojas por desbordes y crecidas de ríos en cuatro regiones del centro-sur del país debido a las intensas precipitaciones y la espera de un próximo sistema frontal. Así se mantienen las alertas rojas por desbordes en toda la región del Maule y las comunas de Tucapel, Cabrero, Los Ángeles, Arauco y Hualqui en la región del Biobío, y las comunas de La Unión, Los Lagos, Futrono y Valdivia en la región de Los Ríos. En tanto, hay una alerta amarilla por evento meteorológico para las regiones de Maule, Ñuble y Los Ríos, que se suma a una alerta temprana preventiva para las regiones de Valparaíso, Metropolitana, O'Higgins, Biobío y la Araucanía.
4: A pesar de las tensiones previas, el primer ministro israelí Benjamín Netanyahu y el presidente Trump se reunieron este martes en la Casa Blanca. El encuentro a puerta cerrada fue el primero desde el inicio de la guerra conjunta contra Irán y ofreció una oportunidad para acercar posiciones entre ambos líderes. Lo explica nuestro corresponsal en Washington, Cristóbal Vázquez.
5: En la primera visita de Benjamín Netanyahu a Washington desde que empezó la guerra en Irán y la octava desde que Trump volvió a la Casa Blanca, el líder israelí dijo en un comunicado difundido por su oficina y citando a un funcionario anónimo que la reunión con Trump fue excelente y reafirmaron el compromiso mutuo de que Irán nunca posea armas nucleares. Sin embargo, en una entrevista con Fox, Trump volvió a expresar sus diferencias con Netanyahu al cuestionar por qué él estaba dictando la agenda militar y política con Irán sin antes consultarlo. No necesito que Bibi me cuente cosas relacionadas con la inteligencia en el sitio nuclear de la montaña de PKX. Bibi me lo dice porque quiere que siga involucrado en la guerra. Escuché a Bibi anunciarlo y le pregunté por qué no me dijo antes de anunciarlo a todo el mundo. Diferencias que han sido reportadas desde el año pasado por el New York Times y que de hecho el medio Axios reveló que Netanyahu habría estado tratando de visitar a Donald Trump desde la semana pasada, pero la Casa Blanca no le habría abierto un espacio en la agenda al líder israelí que intenta reelegirse este año.
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0: Un día como hoy, 29 de julio de 1856, hace 170 años, falleció el compositor, pianista y crítico musical Robert Schumann. Compuso música para los principales géneros de su época, con importantes obras para piano solo, música de cámara, orquesta, coro, ópera y voz y piano. Fue en 1854 cuando El 27 de febrero se lanzó al río Rin en un intento de suicidio. Tras ser rescatado por un pescador, Schumann fue internado en un sanatorio. Permaneció en ese lugar por 2 años, donde su salud empeoró gradualmente, teniendo algunos momentos de lucidez, donde mantuvo correspondencia y ensayó algunas composiciones. Si bien sus amigos Brahms y Joachim lo visitaron ahí en su encierro, su mujer Clara no lo vio por casi 2 años y medio, visitándolo solo 2 días antes de su muerte. Hoy lo recordaremos con uno de sus ciclos de canciones más famosos, Los Amores de un Poeta, opus 48 de Robert Schumann. Interpreta el tenor Peter Schreyer con Christoph Eschenbach en el piano.

0: Hemos oído Los amores de un poeta, opus 48 de Robert Schumann, compositor, pianista, crítico musical, fallecido un día como hoy, 29 de julio de 1856, hace 170 años. Interpretó Peter Schreyer y Christoph Eschenbach.
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2: Son las 10 de la mañana, 24 minutos.
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0: El viceministro de Economía y Minería, Daniel Mas, adelantó que el mercado laboral chileno enfrentará un periodo complejo en las próximas entregas de cifras oficiales, dado el bajo impacto de la temporada invernal que genera sobre la actividad productiva y generación de puestos de trabajo. Estamos trabajando para que sea lo menos malo posible, pero siempre visualizando que ya la economía está volviendo a andar, lo cual es una gran noticia, puntualizó Mas.
4: En Europa, cerca de 330.000 personas fueron evacuadas en Francia y en España por los voraces incendios forestales. En el departamento francés de Gironda, el fuego ya quemó una superficie que equivale a 4 veces París. En lo que las autoridades consideran la mayor evacuación civil del país fuera de una guerra. España, por su parte, se prepara para su cuarta ola de calor, con varios incendios fuera de control, entre ellos el más extenso de su historia. Las autoridades comenzaron a permitir el regreso a sus hogares de miles de personas tras los avances logrados por los bomberos. Pero a pesar de ello, el humo alcanzó en los últimos días a Madrid, afectando la calidad del aire, como lo explica nuestro corresponsal en Madrid, Juan Cascón.
5: Las imágenes satelitales muestran cómo la gran nube de humo provocada por los incendios cubre ya gran parte de la península ibérica. Son millones de partículas en suspensión altamente perjudiciales para la salud, algunas de ellas cancerígenas, desplazándose cientos de kilómetros sobre el territorio español y llegando a regiones como Cataluña o Andalucía. La ministra de Sanidad española, Mónica García, alertó de altos niveles de PM2,5, es decir, de partículas cuyo diámetro es inferior a 2,5 micras, unas 30 veces más finas que el cabello humano y que pueden permanecer en el aire durante semanas. Según informaciones publicadas por la Sociedad Española de Epidemiología este mes, su minúsculo tamaño las hace especialmente dañinas para el organismo porque pueden penetrar más fácilmente en los pulmones y de ahí pasar a la sangre, provocando enfermedades cardíacas, respiratorias y aumentando el riesgo de mortalidad, algo que empeora con las olas de calor, especialmente para personas mayores, niños, embarazadas y personas con enfermedades crónicas. En estos casos, las autoridades sanitarias recomiendan cerrar puertas y ventanas y no salir a la calle. Y si es imprescindible hacerlo, utilizar una mascarilla de tipo FFP2 o KN95, llevar gafas, preferiblemente de sol,

0: y evitar hacer ejercicio físico.
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2: El 29 de julio de 1925, hace 101 años, es una fecha especial, porque en la isla de Chios nació el compositor griego Mikis Theodorakis. Popularmente conocido por la banda sonora de Zorba el Griego, música por la que fue nominado a los premios Grammy y a los Globos de Oro, ha tenido una impecable carrera como compositor de música de conciertos. Entre ellos destaca su trilogía Mauthausen, la cual ha sido considerada como uno de los trabajos más bellos escritos sobre el Holocausto. Hoy, no obstante, escucharemos un interesante concierto para piano y orquesta, la cual destaca como uno de sus primeros trabajos sinfónicos. Escuchemos el concierto Helicón para piano y orquesta de Mikis Theodorakis. Interpreta la Orquesta de Cámara del Estado de Kazán con Dino Mayostrianis en el piano. Dirige Rustem Aviasov.

0: Hemos oído concierto Helicón para piano y orquesta de Mikis Theodorakis, compositor griego nacido un día como hoy 29 de julio de 1925, hace 101 años. Interpretó la Orquesta de Cámara del Estado de Kazán con Dino Mastroianis en el piano bajo la dirección de Rustem Abriasov.
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2: Son las 10 de la mañana, 52 minutos.
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0: El Ministerio de Salud por primera vez declaró alerta sanitaria por antivirus desde Atacama hasta la región de Magallanes, lo que estará vigente hasta el 31 de julio de 2027. El decreto, publicado en el Diario Oficial, también considera una situación de multiamenaza sanitaria, al presentarse simultáneamente con otros riesgos como arbovirosis, es decir, enfermedades transmitidas por zancudos como el dengue, Zika, la fiebre amarilla y la influenza aviar. Al respecto, la subsecretaria de Salud Pública, doctora Alejandra Pizarro, indicó que hasta la semana pasada se registraban 46 contagios y 18 fallecidos, una letalidad del 39%.
4: La líder conservadora Keiko Fujimori juró como presidenta de Perú tras ganar la segunda vuelta de junio por un estrecho margen, confirmando un giro hacia la derecha en la región. Centrada en la seguridad, Fujimori anunció este martes que las Fuerzas Armadas asumirán el control del orden interno en las zonas más golpeadas por el crimen organizado.
5: En materia de seguridad, vamos a recuperar cada barrio, cada carretera, cada espacio público para las familias peruanas. Allí donde el crimen organizado, el narcotráfico, la minería ilegal hayan arrebatado el control al Estado, haremos uso de todas las herramientas que la Constitución pone a disposición del gobierno.
4: Fujimori, cuatro veces candidata, es la primera mujer elegida para el cargo y la novena mandataria en solo una década. En este periodo, solo tres presidentes llegaron por voto popular. El resto asumió tras renuncias o destituciones parlamentarias acorraladas por protestas y escándalos de corrupción. Luego del informativo, dedicaremos nuestro espacio Noticias de América a este nuevo periodo político en Perú.
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0: Pedro Humberto Allende, compositor chileno, nació un día como hoy 29 de julio de 1885, hace 141 años. Es, sin lugar a dudas, uno de los músicos más importantes de nuestro país. Esto no solo porque fue el primer músico en recibir el Premio Nacional de Artes en 1945, también porque fue uno de los primeros músicos chilenos en adoptar elementos modernistas europeos sin abandonar su interés por las sonoridades y ritmos locales. Sus famosas tonadas para piano o el poema sinfónico La voz de las calles son un claro ejemplo de aquello. No obstante, Allende tiene otra gran anécdota en su historial, ya que el mismísimo Claude Debussy lo reconocería tras escribirle una carta donde alabó su concierto para cello. Es justamente esta obra con la cual finalizaremos nuestro programa. Un concierto capaz de adentrarse en todas las profundidades del colorido orquestal, los modos musicales y la relativización métrica propios del impresionismo de la época. Escuchemos Concierto para cello y orquesta de Pedro Humberto Allende. Interpreta Jan Müller en violonchelo junto a la Orquesta Sinfónica de Chile. Dirige David del Pino Klinge.

0: hemos oído Concierto para cello y orquesta de Pedro Humberto Allende, compositor chileno, nacido un día como hoy 29 de julio de 1885, hace 141 años. Interpretó Jan Müller y la Orquesta Sinfónica de Chile bajo la dirección de David del Pino Klinge. Recordando a Humberto Allende, con este concierto para cello y orquesta, ponemos término a la mañana clásica de hoy. El compromiso es reunirnos nuevamente este jueves a partir de las 9 horas para continuar disfrutando de la música de espíritu universal.
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2: El ministro de Agricultura, Jaime Campos, anunció la decisión de declarar emergencia agrícola para las regiones de Atacama, Coquimbo y Valparaíso, producto de los efectos del sistema frontal que ha golpeado al país. Concretamente, en Atacama la medida regirá en las comunas de Tierra Amarilla, Copiapó, Alto del Carmen, Vallenar, Freirina y Huasco, mientras que en Coquimbo y Valparaíso será para toda la región. El ministro Campos sostuvo que aún no existe un catastro de daño definitivo en el sector agrícola, por lo que todavía no podemos acceder a los fondos que provienen del Ministerio de Hacienda como consecuencia del estado de catástrofe.
3: En Caracas, unos 300 opositores marcharon el martes a pocos días de iniciar un diálogo para una transición política respaldada por Estados Unidos. La marcha coincide con el segundo aniversario de las polémicas elecciones en las que se reeligió Nicolás Maduro. La amplia información ahora desde la capital venezolana, nuestro corresponsal Víctor Amaya.
4: En Caracas, la política volvió a convocar a las calles a propósito de los 2 años transcurridos desde la última elección presidencial en Venezuela, denunciada como fraude por la oposición y observadores internacionales. Además, apenas a días de que comience una negociación entre el chavismo y un sector de la oposición para renovar instituciones con el aval de Estados Unidos. Hubo al menos 3 movilizaciones en la capital. Primero, una convocada por la Premio Nobel de la Paz María Corina Machado desde el extranjero, con simpatizantes que reclamaron un nuevo escenario electoral.
5: Estamos exigiendo un cronograma electoral, una elecciones presidenciales y la libertad de todos los presos políticos.
4: Carlos Fernández, uno de los dirigentes del partido de Machado, dijo que la negociación del 1 de agosto no puede ser de cúpula.
5: Nosotros no vamos a hacer piedra de tanque para ningún proceso político, sin embargo debemos decir que no puede haber ningún proceso político sin la gente.
4: Por su parte, sindicalistas protestaron primero ante la sede del Consejo Nacional Electoral para exigir nuevas autoridades comiciales y magistrados del Tribunal Supremo de Justicia, así como para insistir en que el candidato opositor Edmundo González Urrutia ganó aquellos comicios de 2024.
6: Y necesitamos, Edmundo, que te vengas ya, que formes parte de esa negociación este 1 de agosto. Y no queremos presos políticos antes de iniciar esa negociación. Sería una falta de respeto.
4: José Patines, líder de la coalición sindical, encabezó al grupo también hasta el Hotel Marriott, donde se hospeda el personal de Estados Unidos en Caracas, y cuestionaron allí el diseño del diálogo propuesto por Washington para los próximos días. Las movilizaciones ocurren apenas días antes de que se inicie un proceso de negociación tutelada por Washington entre Jorge Rodríguez, hermano de la presidenta encargada y cabeza del Parlamento Nacional, con Dinora Figuera, reconocida por la Casa Blanca como presidenta de la Asamblea Nacional electa en 2015, que debió cesar funciones en el 21, pero se mantiene en el exilio con reconocimiento de Estados Unidos como la última con legitimidad.
7: Son las 11 de la mañana, 27 minutos.
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1: Una nueva fiebre del oro podría contagiar al mundo. En varios países crece el interés por la extracción de minerales a miles de metros de profundidad en el fondo de los océanos, donde existen grandes reservas de materias primas que podrían destinarse a la transición energética. En Europa, la semana pasada, Noruega autorizó la prospección minera en sus aguas territoriales en una superficie que equivale a un país como Italia. A pesar de las críticas de organizaciones ecologistas y de la Unión Europea también, el país escandinavo, que ya es el mayor productor de petróleo de Europa Occidental, quiere ahora ser el futuro líder de la minería submarina. RFI conversó con el geógrafo noruego Lars Christian Trellevik, doctor de la Universidad de Bergen y ahora asesor de la empresa minera Adepts Minerals. Le preguntamos cuáles son los metales que se han encontrado en los fondos marinos del Ártico cerca de las costas noruegas.
2: En aguas noruegas tenemos dos categorías diferentes de depósitos minerales y los metales que encontramos en estos depósitos varían. Encontramos concentraciones muy elevadas, quizás hasta 10 veces superiores a las que encontramos en las actuales explotaciones mineras en tierra, sobre todo de cobre, cobalto, níquel, manganeso, oro, plata y una amplia gama de elementos de tierras raras. Se trata, pues, de minerales críticos que actualmente se están agotando en tierra y que van a escasear con la electrificación y la proliferación de tecnologías verdes.
1: Estos metales son claves para la construcción de las baterías de los autos eléctricos, para los paneles fotovoltaicos y también las turbinas eólicas. Pero el día en que el Parlamento noruego dio luz verde a la explotación comercial de los fondos marinos, representantes de ONGs ambientalistas protestaron contra esta decisión. Los ecologistas, así como 120 legisladores de la Unión Europea, temen que la minería submarina perturbe los ecosistemas de los fondos oceánicos. El gobierno noruego asegura que solo se permitirá la extracción de minerales si la industria puede demostrar sostenibilidad y prácticas responsables, sin dar más detalles tampoco. Pero, ¿es posible explotar minerales sin dañar el fondo del océano?
2: Llevo 5 años estudiando este tema. En gran medida, el futuro es incierto. Hay mucha incertidumbre en cuanto a los minerales marinos, ya que actualmente no se está llevando a cabo ninguna extracción de minerales de aguas profundas a escala comercial. Por supuesto, no se puede extraer nada sin perturbaciones y devastación local. Literalmente, se trata de extraer roca. Entonces, todo lo que vive en esa roca o muy cerca de ella se verá afectado. De alguna manera, esto es lo mismo en la Tierra. ¿Podemos extraer minerales del lecho marino sin destruirlo? Sí, y desde luego, en el contexto noruego, tiene que ver con las formas de yacimientos que tenemos aquí. Los yacimientos de sulfitos son muy, muy limitados en su extensión geográfica en las aguas de Noruega. Esta no es la historia que se oye en los medios de comunicación y de los críticos de la minería profunda. Constantemente oímos hablar de un área de apertura del tamaño de Alemania, lo cual es muy cierto. Ese es el tamaño del área que se abrió para la exploración. Pero, obviamente, la extracción solo tendría lugar allí donde hay minerales. Y los minerales están depositados en extensiones geográficas muy pequeñas y limitadas. Se espera que mucho menos del 1% de la zona de apertura contenga realmente los minerales que se extraerían. Además, ¿qué es el lecho marino y qué se destruirá? Disponemos de datos limitados sobre las profundidades marinas, porque hasta ahora ha habido muy poco interés por esta zona.
1: El geógrafo noruego estima que la concentración de metales en el subsuelo marino representa grandes oportunidades económicas de las que no se puede prescindir.
3: We need to compare it with the alternatives. There are obviously...
2: Tenemos que compararlo con las alternativas. Evidentemente, hay dos alternativas a la minería marina. Una es la minería convencional, y lo que es clave aquí es la concentración de metal por tonelada de roca y el impacto por kilo de metal que se extrae por tonelada de roca que se excava. Actualmente, el contenido medio de cobre en una mina en tierra es de alrededor del 0,8% de cobre por tonelada de roca, mientras que en estos depósitos minerales en el mar estamos encontrando grados significativamente más altos, me refiero a 10 veces más alto, concentraciones de cobre de alrededor del 5%.
1: Otro argumento de los promotores de la minería en aguas profundas es de índole estratégica. Europa consume grandes cantidades de metales para su industria, pero las reservas están concentradas en países como China, República Democrática del Congo o Sudamérica. Explotar directamente estas reservas en aguas territoriales permitiría ser más independiente, estima Lars Christian Trellevik.
3: There are so many very complex and difficult issues relating to...
2: Hay muchas cuestiones complejas relacionadas con la minería y con las razones para la explotación minera. Cuando hablamos de minerales marinos, hay que tomar en cuenta las preocupaciones de seguridad global, de estrategia política, de quién posee y controla las cadenas de suministro críticas. Hoy en día es muy importante. ¿Cómo preservamos nuestras ideas occidentales de democracias liberales si no podemos controlar nuestras propias cadenas de suministro? ¿Y por qué cerramos los ojos ante las prácticas muy, muy problemáticas que vemos en la minería mundial? Actualmente explotamos zonas precarias y de riesgo, como focos de biodiversidad y selvas tropicales. Además, muchas prácticas mineras se basan en condiciones laborales que no aceptaríamos. Lo que hay que considerar es el impacto que generamos por kilo de metal extraído.
3: Impact per kilo metal. These are also impacts that we need to bring into this consideration.
1: Si resumimos, existe una certeza. En el fondo de los océanos se esconde un tesoro de miles de millones de dólares de reservas de metales, pero actualmente las empresas mineras no disponen realmente de la tecnología para explotarlos. Existen prototipos de robots para excavar la roca a miles de metros de profundidad, pero con el reto de extraer esta roca, sacarla a la superficie del agua y llevarla a tierra. A esta incertidumbre tecnológica se agregan inquietudes para los ecosistemas de las aguas profundas que poco se han explorado. ¿Sería aceptable reproducir en el fondo de los océanos el modelo extractivista que tanto daño ecológico ha causado en tierra? Para Marta Martín Borregón Gómez, responsable de la campaña de océanos de Greenpeace en España, la respuesta es negativa.
4: La verdad es que es una terrible noticia que el Parlamento noruego haya dado luz verde a las exploraciones en las aguas del Ártico, porque esto es un ecosistema imprescindible a nivel mundial, ya que ejerce de refrigerador de la Tierra, porque refleja el calor solar hacia el espacio y mantiene fresco el planeta. Entonces, bueno, todo lo que sucede en el Ártico tiene repercusiones sobre el resto de la Tierra. Entonces, bueno, es una lástima que hayan dado luz verde a esto, y el hecho de que Noruega esté dando este primer paso puede implicar que otros países se sumen a esto, ¿no? Y es algo que realmente nos preocupa.
1: El argumento de los promotores de la explotación del subsuelo marino es que los minerales que reposan en el fondo del océano son indispensables para las baterías de los autos eléctricos, para los paneles solares, para las turbinas eólicas, en una palabra, que son indispensables para operar la transición energética hacia energías que emiten poco CO2. ¿Qué responden a este argumento?
4: Pues que realmente no es necesario extraer más materiales de ningún sitio, ni de los océanos, ni seguir extrayendo sin control de la superficie terrestre en general, porque tenemos un montón de materiales que ya se han extraído con anterioridad y han generado un impacto. Entonces, lo que hay que hacer es enfocar todos los esfuerzos en reutilizar y reciclar estos materiales de forma óptima, para no tener que estar dependiendo continuamente de nuevos materiales. Además, que no es real que haga falta extraer materiales de los fondos marinos para poder llegar a una transición ecológica lo antes posible. Es lo que nos están intentando vender para tener una buena opinión de cara al exterior, pero la realidad es completamente distinta. Y luego, por nuestra parte, a nivel individual, es muy importante que cada persona sea responsable. No se puede estar cambiando de teléfono cada vez que sale un modelo nuevo, cambiando de coche cada 2x3. Entonces hay que hacer un uso responsable de los elementos, vamos, de todos los productos eléctricos, y las empresas y los investigadores, por su lado, reciclar esto de forma óptima.
1: Hay 24 países en el mundo que piden una moratoria a la exploración y explotación de los fondos marinos. La Unión Europea está en contra. Hay negociaciones a nivel internacional sobre el futuro de las aguas internacionales. Obviamente cada país puede hacer lo que quiere en sus aguas, pero a nivel internacional de momento todo está congelado. ¿Cómo ven el futuro? Parece que aún no hay incertidumbre sobre lo que se tiene que hacer en las aguas internacionales. ¿Cómo está la relación de fuerza en este aspecto?
4: En las aguas internacionales, el año pasado hubo una empresa, The Metals Company, que intentó solicitar las licencias de explotación, pero no se le concedieron. Nos han manifestado que este año van a volver a solicitarlo y esperan que se les conceda. Nosotros, por nuestra parte, estamos haciendo todo lo posible por frenar esta industria para que no obtengan la luz verde ni este año ni ninguno. Y bueno, es un poco complejo el tema porque hasta que no haya un código minero no se puede comenzar la actividad, pero el código minero no está aprobado. Entonces, bueno, se les podría llegar a conceder una licencia de explotación sin que haya un código minero, que esto quiere decir que es un código en el que se establecen las bases de cómo se tiene que realizar esta actividad, quién paga los daños causados, etcétera. Entonces, bueno, es algo que no está muy claro, y además la Autoridad Internacional de los Fondos Marinos, que es la que gestiona todo esto, no es muy transparente con la información.
1: ¿Qué piden ustedes? ¿Una moratoria? ¿Una prohibición total? ¿Un código minero que protege algunas zonas? ¿Qué es lo que preconizan?
4: Una moratoria para impedir su puesta en marcha de forma inminente, y por otra parte no queremos que haya código minero, no queremos que salga porque no queremos que exista esta actividad. Entonces, bueno, en el caso de que se consiguiera tener un código minero, esto facilitaría que pudieran obtener las licencias de explotación, y no queremos eso bajo ningún concepto. Entonces lo que estamos pidiendo es, por un lado, que no haya código minero y que todos los países mantengan su postura este año también respecto a la moratoria, y que se sumen nuevos países a esto.
1: Si bien cada país es soberano en sus aguas territoriales, las aguas internacionales están sometidas a una jurisdicción internacional que de momento no autoriza ni regula ni prohíbe tampoco la minería submarina. La comunidad internacional lleva actualmente negociaciones en el marco de la Autoridad Internacional de los Fondos Marinos para decidir si se impulsa o no esta actividad controvertida. Países como Alemania, Francia, España, Brasil, Canadá, Costa Rica o Chile piden una moratoria sobre la explotación de los fondos marinos debido a los riesgos para el medio ambiente. Las negociaciones continuarán hasta 2025, pero una empresa, The Metals Company, ya ha empezado a explorar el fondo del Océano Pacífico.
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1: Amigas y amigos auditores, bienvenidos a Voz y Música, programa que iniciamos con el concierto Edue Cori en fa mayor para dos conjuntos de vientos y cuerdas de Georg Friedrich Händel, interpreta The English Concert bajo la conducción de Trevor Pinnock.

0: hemos oído Concerti due cori, en fa mayor para dos conjuntos de vientos y cuerdas de Händel, interpretó The English Concert.
1: Continuamos disfrutando de Voz y Música, un programa en que la genialidad de los grandes compositores se unen para cimentar el patrimonio cultural de las nuevas generaciones.
0: Y a continuación escucharemos Motete Exultate Jubilate en fa mayor, que es el 165 de Wolfgang Amadeus Mozart. Interpreta Gabriel Fuchs y la Camerata de la Academia Salzburg. Dirige Ernesto Heinreiner.

0: Hemos escuchado Motete Exultate Jubilate en Fa Mayor, KG 165 de Mozart. Interpretó Gabriel Fuchs y la Camerata Academia Salzburg.
1: Son las 12, 17 minutos.
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3: El presidente de los Agricultores Unidos, Camilo Guzmán, detalló que el temporal ha dejado praderas anegadas, forraje perdido e invernaderos en el suelo, por lo que en las próximas semanas esto se traducirá en hortalizas más caras y en presión sobre el costo de producir leche y carne. Guzmán sostuvo que el daño de fondo es otro. Este evento estaba anunciado hace mucho tiempo y el campo lo enfrentó descapitalizado, porque cuando el precio lo fija un comprador único, el precio miente. Un precio que miente no deja margen para invertir ni adaptarse. No pedimos subsidio, pedimos precios honestos que permitan sobrevivir al que produce los alimentos en este país, puntualizó Camilo Guzmán.
4: Donde habrá pronto elecciones es en Haití, que las programó para diciembre. Serán las primeras en una década luego de que los planes para celebrar la votación en agosto fueran pospuestos por motivos de seguridad. Lo explica Ubaldo Bravo.
5: El 13 de diciembre fue la fecha que fijó el Consejo Electoral para la primera vuelta de las elecciones presidenciales y legislativas de Haití. Ese mismo día habrá un referendo para ratificar las enmiendas a la Constitución. Luego, en 2027, habrá dos momentos electorales importantes. El primero, el 21 de febrero, será la segunda vuelta y los haitianos también elegirán autoridades locales. Y el segundo, el 12 de marzo, se darán a conocer los resultados definitivos de las elecciones locales. Es importante este calendario porque los últimos comicios se celebraron entre 2015 y 2016, cuando fue electo el presidente Jovenel Moïse, quien fue asesinado el 7 de julio de 2021, desatando una ola de violencia incontrolable hasta nuestros días y que ha provocado desplazamientos masivos. Se calcula que en esta isla caribeña de 11.900.000 habitantes, cerca de 1.5 millones de personas han tenido que dejar sus casas. Y es justamente este contexto de violencia por lo que las autoridades piden prudencia, anunciando que el respeto del calendario dependerá de que haya seguridad aceptable y de los recursos económicos que tenga el país para la logística electoral.
4: Gracias, Ubaldo Bravo. A principios de este mes, el Consejo Electoral de Haití inició el registro de votantes. El organismo también publicó la lista definitiva de más de 300 partidos políticos autorizados para las próximas elecciones.
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0: A continuación, en Voz y Música escucharemos Concierto en Si bemol mayor para clarinete y orquesta de cámara, Opus 101 de Saverio Mercadante, interpreta de Master Players bajo la conducción de Richard Schumacher.

0: Hemos escuchado Concierto en Si bemol mayor para clarinete y orquesta de cámara, Opus 101 de Saverio Mercadante, interpretó The Master Players bajo la conducción de Richard Schumacher.
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0: Oiremos ahora Capricho Español Opus 34 de Nikolai Rimsky-Korsakov. Interpreta la Orquesta Filarmonía Eslavónica. Dirige Alberto Lizio.

0: Hemos oído Capricho Español Opus 34 de Nikolai Rimsky-Korsakov. Interpretó la Orquesta Filarmonía Eslavónica.
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1: Son las 12, 59 minutos.
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2: Son las 2 de la tarde.
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1: Amigos auditores, muy buenas tardes. Bienvenidos a Breves para Recordar. Oiremos concierto en re menor para violín, cuerdas y continuo de Antonio Vivaldi. Interpreta Mariana Sirvu y la Orquesta de Cámara y Musici.

0: Hemos oído concierto en re menor para violín, cuerdas y continuo de Vivaldi. Interpretó Mariana Sirvo y la Orquesta de Cámara y Musici.
1: Son las 2 de la tarde, 15 minutos.
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0: Y a continuación, Danzas Noruegas Campesinas para Piano, Opus 72 de Edvard Grieg. Interpreta la Orquesta Sinfónica de Ljubljana. Dirige Anton Nanut.

0: Hemos escuchado Danzas Noruegas Campesinas para piano, opus 72, de Edvard Grieg, interpretó la Orquesta Sinfónica de Ljubljana.
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0: Y ahora oiremos la Alondra Ascendente de Ralph Vaughan Williams, interpreta de London Chamber Orchestra. Dirige Christopher Warren Green.

0: Hemos escuchado La Alondra Ascendente de Ralph Vaughan Williams, interpretó de London Chamber Orchestra.
1: Son las 2 de la tarde, 47 minutos.
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0: Y ahora oiremos The West Side Story, María Tonight Somewhere, de Leonard Bernstein. Interpreta Ramón Vargas, Gail Gilmore, Renata Scotto y la Orquesta Filarmónica Eslovaca. Dirige Konrad Leiner.

0: Hemos escuchado The West Side Story, Maria Tonight, Somewhere, de Leonard Bernstein. Interpretó Ramón Vargas, Gail Gilmore, Renata Escoto y la Orquesta Filarmónica Eslovaca.
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2: Son las 2 de la tarde, 59 minutos.
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1: Amigos auditores, comenzamos Músicos en el Tiempo con Música del Agua, suite en fa mayor de Georg Friedrich Händel. Interpreta The English Concert, dirige Trevor Pinnock.

0: Hemos escuchado Música del Agua, suite en fa mayor de Händel, interpretó The English Concert.
1: Son las 3 de la tarde, 32 minutos.
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0: El Servicio Nacional de Prevención y Respuesta ante Desastres, SENAPRED, informó que en la comuna de La Unión, las autoridades solicitaron evacuar en 3 oportunidades a los vecinos residentes en la orilla del río Yoyelhue, producto del progresivo aumento de su cauce. SENAPRED dispuso de 3 albergues en la zona con capacidad para 300 personas, reiterando el llamado al autocuidado, instando a la comunidad a no acercarse a los ríos ni a las zonas anegadas. A pesar de que las precipitaciones del presente sistema frontal declinaron gradualmente desde Valparaíso hacia la zona centro-sur, el Ejecutivo confirmó el ingreso de un nuevo evento meteorológico antes del fin de semana.
3: La polémica que ha generado la FIFA y su intención de crear una empresa para gestionar sus actividades comerciales y atraer a inversores externos. Esto con la promesa de una inyección de 10 mil millones de dólares para financiar el desarrollo del fútbol. Según la prensa inglesa, la FIFA habría comunicado a sus federaciones nacionales que cada una recibiría 40 millones de dólares si respaldan un plan para vender participaciones en grandes competiciones, pero habría puesto una fecha límite para eso, 19 de septiembre. La pregunta es, ¿cuál es la idea del presidente de la FIFA exactamente, Gianni Infantino? Carlos Pizarro nos explica.
4: A grosso modo, la idea de Infantino es crear una empresa de unos 20 mil millones de dólares para gestionar la Copa del Mundo junto a inversores privados. Esta nueva empresa se encargaría de manejar todos los derechos comerciales de los mundiales, es decir, las licencias, los tickets, la publicidad, los derechos de televisión, la venta de merchandising o la gestión operativa de los torneos masculinos, femeninos y juveniles, entre otros. El máximo organismo del fútbol mundial sería el principal accionista de esta nueva empresa con la intención de tomar el control de las decisiones, mientras que un 20% estaría reservado a grandes fondos de inversión. Ante tal anuncio, varios entes ya se han pronunciado en contra de esta idea, como la Confederación Europea de Fútbol, la UEFA, que lanzó un durísimo comunicado en el que destacaba que el Mundial no es propiedad de la FIFA para venderlo, e hizo un llamado a federaciones, ligas, clubes, jugadores, aficionados e incluso gobiernos a analizar con atención las consecuencias de este proyecto, que no está aprobado, ya que antes de entrar en funcionamiento deberá recibir el respaldo de la mayoría de las 211 asociaciones miembro y posteriormente la aprobación del Consejo de la FIFA.
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0: Y a continuación oiremos segundo y tercer acto de El Lago de los Cisnes de Piotr Ilich Tchaikovsky. Interpreta la orquesta del Teatro Bolshoi. Dirige Georgi Semeshusin.

0: Hemos oído segundo y tercer acto de El lago de los cisnes de Tchaikovsky. Interpretó la orquesta del Teatro Bolshoi.
1: Son las 4 de la tarde, 17 minutos.
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0: La Seremi de Salud del Biobío, Isabel Rojas, confirmó la muerte del ciudadano vietnamita que se encontraba internado en el hospital Las Higueras de Talcahuano tras presentar un cuadro de fiebre hemorrágica. La investigación realizada descartó que se tratara de un caso de ébola, mientras que el resto de la tripulación del barco, en el que el fallecido era tripulante, fue puesta en cuarentena por orden de la autoridad sanitaria.
3: Cuba abrió varios sectores de su economía a los capitales privados. Hablamos de gasolineras, farmacias, hogares de ancianos, importadoras de vehículos y otros que ahora podrán aceptar dinero de inversionistas privados y lo que es un giro importante en la historia económica del país. Ana María Ospina con los detalles.
4: Esta medida forma parte de un paquete de 176 reformas aprobadas por el Parlamento el 18 de junio que buscan reorganizar la economía del mercado, flexibilizar el sistema bancario, fomentar la inversión extranjera y reducir las restricciones para las empresas privadas. Actualmente, más de 15.000 pequeñas y medianas empresas operan en el país, lo que refleja un cambio significativo en la política económica tras décadas de planificación centralizada. No obstante, sectores estratégicos como la salud, la educación, los medios de comunicación y la seguridad siguen bajo control estatal. Este giro hacia una economía mixta ocurre en un contexto de crisis profunda agravada por las sanciones de Estados Unidos, que incluyen un embargo económico vigente desde 1962 y medidas adicionales impuestas por el gobierno de Donald Trump, como el bloqueo petrolero, así como restricciones a empresas cubanas. Estas acciones han llevado a la isla a una situación crítica con escasez de alimentos, medicinas, combustible y apagones generalizados desde hace varios meses.
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0: A continuación, La Princesa de las Chardas, de Emery Kallman. Interpretan solistas, coro y orquesta de la Ópera del Estado de Viena. Dirige Franz Bauer-Theus.

0: Hemos escuchado La princesa de las chardas de Mary Callman. Interpretó solistas, coro y orquesta de la Ópera del Estado de Viena.
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2: Son las 4 de la tarde, 54 minutos.
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0: El ministro secretario general de la Presidencia, José García Ruminot, reafirmó que una privatización de Codelco no forma parte de los planes del gobierno, aunque reconoció que existe un debate sobre la necesidad de fortalecer la empresa y reducir su nivel de endeudamiento. Codelco necesita mayor inversión, y ahí ha habido toda una discusión sobre la incorporación de capitales privados a asociaciones de Codelco con otras empresas, señaló la autoridad.
4: Continúan los incendios forestales en Europa. Casi 330.000 personas se fueron evacuadas en Francia y España, amenazadas por las llamas que se acercan peligrosamente a las zonas urbanas. Hablamos de Burdeos y Madrid. En el departamento francés de Gironda, el fuego ya quemó 42.000 hectáreas, una superficie equivalente a 4 veces la ciudad de París. Escuchemos a Mathieu, quien perdió su casa en los incendios.
5: Esto es delante de mi casa. Había lilas, bellos árboles, mariposas. Siempre lo he cuidado mucho con bellas plantas, pero ya no queda nada. Todo, absolutamente todo, arrasado.
4: Y mientras tanto, en España, el país empieza a ver la luz al final del túnel, según palabras del presidente del gobierno, Pedro Sánchez. Unas 24.000 personas evacuadas están empezando a volver a sus casas en la región de Castilla-La Mancha. Conectamos en directo con nuestro corresponsal, Juan Cascón, quien se encuentra justamente en el terreno, a unos 70 kilómetros de Madrid. Juan, se ha levantado el estado de emergencia en la zona donde tú estás, pero ¿en qué estado se encuentra la provincia, la región de Castilla-La Mancha y su gente? ¿Qué has podido ver?
6: Hola, Andreina. Estoy en Aldea del Fresno, uno de los pueblos de la Sierra Oeste de Madrid que tuvieron que ser evacuados por la proximidad del fuego. Ahora empieza la cuarta ola de calor del verano y queda aún todo el mes de agosto, un mes muy caluroso, sobre todo aquí en España, donde los páramos se llenan de amarillo, se convierten en matorrales amarillos, y sobre todo lo que hay aquí plantado son encinas, que es el combustible perfecto para este tipo de incendios. Vicente, no descarta que incendios como los que está habiendo en estos momentos puedan volver a suceder más adelante en las próximas semanas, pero tiene confianza de que las llamas no alcanzarán el pueblo.
7: Hombre, incendio yo te garantizo que no, que se queme y humo y tengamos que salir corriendo por el poder respirar, sí, pero aquí lo que son los bloques, no. Necesario que han evacuado, normal.
6: Bueno, pues este es el panorama, Andreina, aquí en Aldea de Fresno, como decimos, uno de los pueblos de la Sierra Oeste de Madrid que tuvieron que ser evacuados, pero que ya sus habitantes están siendo realojados.

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1: Y a continuación, concierto número 1 para piano y orquesta, en Do mayor opus 15, de Ludwig van Beethoven. Interpreta Helen Wang y la Filarmónica de Nueva York. Dirige Kurt Masur.

0: Hemos escuchado concierto número 1 para piano y orquesta en Do mayor opus 15 de Beethoven. Interpretó Helen Wang y la Filarmónica de Nueva York.
1: Son las 5 de la tarde, 34 minutos.
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0: El repunte del precio internacional del petróleo encendió las alertas sobre un eventual aumento en el valor de los combustibles en Chile, justo cuando la Empresa Nacional del Petróleo dará a conocer su informe semanal de precios. La incertidumbre reaparece después del histórico incremento registrado en marzo y en un contexto marcado por una nueva escalada de las tensiones geopolíticas en el Medio Oriente.
3: Venezuela convocó al embajador de Irán en Caracas para entregarle una nota de protesta por expresiones despectivas por parte de Teherán. El canciller iraní Abbas Araghchi declaró a Estados Unidos que Irán no es Venezuela, refiriéndose a las operaciones militares estadounidenses que sacaron a Nicolás Maduro del poder en cuestión de horas. Yago Martín entrevistó a Mohsen Jibeki, experto en Irán, para analizar si esta medida es un golpe a las relaciones entre Irán y Venezuela, aliados históricos desde la época de Hugo Chávez.
4: A la vista está que la relación entre el régimen islamista de Irán y el régimen comunista de Venezuela es muy estrecha y una simple declaración no puede cambiar una relación tan arraigada, tan estrecha, con relaciones económicas fuertes que tienen raíz en el narcotráfico, en Hispanoamérica, incluso en negocio de armas, armas que vienen, por supuesto, por parte de Irán y de Rusia. Y simplemente ha sido una medida más formal que otra cosa para, por ejemplo, cambiar el paradigma de las relaciones entre el régimen ahora de Delcy Rodríguez y el régimen islamista.
5: ¿Y podríamos decir que las presiones de Estados Unidos al gobierno de Delcy Rodríguez están enfriando las relaciones entre Venezuela e Irán?
4: A día de hoy no, pero se ve claramente una tendencia hacia eso, porque obviamente dejarán de ser lo que eran, el factor que les unía, que era tráficos ilegales y el carácter ideológico antiimperialista, como ellos dicen, esa ilusión de antiimperialismo, se va desvaneciendo y con ello también se va desvaneciendo la razón que les unía entre sí.
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0: Oiremos el Decamerón Negro de Leo Brouwer. Interpreta en guitarra Mauricio Valdebenito.

0: Hemos oído el Decamerón negro de Leo Brouwer, interpretó Mauricio Valdebenito.
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2: El ministro de Justicia, Fernando Rabat, abordó la confirmación del hallazgo de Bernarda Vera en Argentina, en circunstancias que figuraba como víctima de desaparición forzada en el informe Rettig. Rabat aseguró que la información se conoció el año pasado, por lo que hubo por lo menos 15 meses de que esta información estuvo en la Subsecretaría de Derechos Humanos y no se reaccionó prontamente, agregando que eso es grave.
3: Venezuela se prepara también para iniciar este sábado 1 de agosto una ronda de negociaciones entre el gobierno de Delcy Rodríguez y la oposición, y esto con el objetivo de definir una ruta clara hacia nuevas elecciones presidenciales tras la captura de Nicolás Maduro el 3 de enero. Los venezolanos se preguntan si habrá o no elecciones este año. La respuesta de Eduardo Ríos, doctor en ciencias políticas y experto en Venezuela.
4: Si usted tuviera que apostar, va a haber elecciones. Vamos a 9 meses de esta situación y todavía no han llamado a elecciones. Constitucionalmente hay hitos para fijar fechas electorales, es decir, que elecciones este año razonablemente no va a haber. Si va a haber elecciones o no, ¿y qué quiere Washington hacer? La respuesta es muy sencilla. Lo que quiere Washington es estabilidad política, y el problema es que en la situación actual no hay suficiente estabilidad como para generar suficiente petróleo, pero al mismo tiempo el paso que hay que dar para generar esa estabilidad es tan arriesgado que Trump prefiere quedarse con una situación totalmente inestable pero conocida, que con una que es una apuesta pero que podría significar un retroceso en términos de producción petrolera, en el corto plazo al menos, pero Trump es un cortoplacista.
5: Son las 5 de la tarde, 58 minutos.
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1: Amigos auditores, comienza Solistas de la Música con la suite en la menor de Johann Sebastian Bach. Interpreta John Williams.

0: Hemos escuchado Suite La Menor de Bach, interpretó John Williams.
1: Son las 18 horas,
2: 21 minutos.
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0: Y a continuación escucharemos 12 estudios para guitarras de Héctor Villalobos. Interpreta Narciso Yepes.

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2: Son las 18 horas.
3: 58 minutos.
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